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0: la hora.
1: 12:06.
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0: ahora.
1: 12:15.
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0: la hora.
1: 12 y 22 minutos.
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0: la hora.
1: 12 y 49 minutos.
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0: 1:07.
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0: la hora.
1: 1:47.
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0: hora.
1: 2:06.
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0: minutos y 20 minutos.
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0: ahora.
1: 3:41.
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1: 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Dando la hora.
2: 3:45 minutos.

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0: dando la hora.
1: 4:05.
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0: dando la hora.
1: 4:17.
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0: la hora.
1: 4:21.
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0: 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Dando la hora.
1: 4:37.

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1: Dando la hora.
2: 4:47.
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0: la hora.
1: 5:07.
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0: la hora.
1: 5:16.
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0: la hora.
1: 5:20.
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0: la hora.
1: 5:48.
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1: Dando la hora.
2: 6:05.
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0: la hora.
1: 6:18.
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0: la hora.
1: 6:21.
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0: la hora.
1: 6:38.
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0: la hora.
1: 7:06.
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0: 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Dando la hora.
1: 7:20.
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0: la hora.
1: 7:40.
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0: la hora.
1: 7:46.
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0: la hora.
1: 8:15.
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0: la hora.
1: 8:21.
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0: la hora.
1: 8:40.
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0: 9:21.
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1: Dando la hora.
2: 9:37.
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0: 9:45.
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0: la hora.
1: 10:07.
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0: la hora.
1: 10:15.
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0: 11:17.
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0: la hora.
1: 11:21.
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1: 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La hora
2: 11 y 38 minutos.
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0: hora.
1: 12:07.
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0: 12 y 17 minutos.
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0: 12:21.
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0: 12:39.
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0: la hora.
1: 12 y 46 minutos.
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0: 7 minutos.
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0: 1:17.
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0: Dando la hora.
2: 1:37.
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1: La situación de emergencia nacional, producto de los dos potentes terremotos que golpearon a nuestro país, el gobierno nacional continúa diseñando acciones tempranas para garantizar el esparcimiento de los niños y adolescentes durante las vacaciones escolares. En esta oportunidad observamos el ingreso de las autoridades al Teatro Cristo Rey, ubicado en la parroquia 23 de enero, donde han sido además dispuestas actividades culturales para este recibimiento a la presidenta de la República Bolivariana de Venezuela, Delcy Rodríguez, pues quien en esta oportunidad estará dando importantes declaraciones al país. Presidenta, muy buenas tardes. Hemos visto este recorrido. Me gustaría conocer su mensaje a las familias venezolanas tras este lanzamiento, este Plan Nacional de Recreación Vacacional.
2: Bueno, primero felicitar al almirante, a la alcaldesa de Caracas, al equipo de Caracas, por la reinauguración del Teatro Cristo Rey, que es un teatro referencia de la comunidad de la parroquia el 23 de enero. Y también estamos en el lanzamiento del Plan Reír, el plan de recreación para estas vacaciones año 2026. 9.000 recreadores. Quiero felicitar a todos esos muchachos, a todas esas muchachas por su entrega, voluntarios que vienen a, bueno, a hacer felices a nuestros niños, a nuestras niñas, a la familia, a nuestros abuelos y abuelas. Y estamos ya desplegados en los 5.336 circuitos comunales y también en los 107 campamentos transitorios. Quienes perdieron sus casas, bueno, tengan en su campamento actividades recreativas, deportivas, culturales. Es un despliegue integral para la recreación, para el sosiego, para la tranquilidad. Este Plan Reír 26, bueno, además de 9.000 funcionarios, voluntarios, nosotros vamos a impactar a 3 millones de niños y de niñas, de personas en su integralidad. Se mezcla también con las actividades turísticas. Quiero resaltar que el vicepresidente Héctor Rodríguez está ya propuso la premiación de 11.000 niños en todo el país que fueron acreedores titulares del 19 y el 20. Las máximas notas que puede tener un niño. Y bueno, le vamos a dar viajes a Margarita, al estado Apure, a Amazonas, a Falcón, para que puedan disfrutar de estas vacaciones como un reconocimiento y una premiación. Así que aquí estamos, desplegados todos los circuitos comunales del país, los 5.536, todos los campamentos transitorios, los 107 campamentos transitorios, pero sobre todas las cosas, hacer felices a nuestros niños y a nuestras niñas. Si alguna lección humana nos ha dejado la tragedia del 24 de junio, es saber valorar, querer a nuestra familia. La familia como un núcleo esencial del desarrollo del país, pero también como el espacio humano más importante, donde los seres humanos, congregados como familia, expresan sus sentimientos y su afecto. Así que este plan también incorpora a la familia, porque hay actividades para los abuelos, hay actividades para los jefes de hogar, que puedan tener atención psicológica, aprendizaje. También tienen actividades recreativas que nos enseñan a querer a la naturaleza. Así que yo felicito a todos los ministros que están involucrados en este plan, a Sergio, a Daniela, a Franklin, al ministro de Cultura, a todos los que están incorporados realmente llevando esta felicidad para nuestro país en momentos que han sido muy duros para Venezuela.
1: Agradecemos las palabras de la presidenta de la República Bolivariana de Venezuela, Delcy Rodríguez, en este importante lanzamiento del Plan Reír, del Plan Nacional de Recreación Vacacional, que va a impactar directamente a más de 3 millones de niños, de niñas y adolescentes, con el despliegue de 9.000 recreadores en todo el territorio nacional, en un trabajo articulado que involucra al Ministerio del Poder Popular para el Turismo, para la Cultura, para el Deporte, así como también la Vicepresidencia Sectorial para el Social.

Socialismo social y territorial, los mejores promedios serán premiados con viajes para algunos sitios del territorio nacional. Esto como parte de lo que ha anunciado la presidenta durante este lanzamiento. Es la información que podemos compartir con ustedes desde el 23 de enero. Devolvemos el contacto. Adelante.

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0: la hora.
1: 2:24.
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0: Colombia y Puerto Rico, con la intención de hacer un éxito mundial. Manuel Turizo, W. Yandel, Yandel, Yandel. Multimillo Records, la Industria Inc. Combinación que huele a dinero.
1: Dando la hora.
2: 3:05.
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0: 16 minutos.
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buen tema de los Beatles con el tema Here Comes the Sun del álbum Abbey Road de 1969. Este éxito fue escrito por George Harrison tras un invierno difícil. Es una metáfora de luz y renacer que nos recuerda que la calma siempre llega tras la tempestad. Hoy no solo retomamos nuestra sintonía, reafirmamos el compromiso de acompañarte con la mejor música en cada paso. La música cura, reúne y acompaña. Que estas notas sean el abrazo que hoy todos necesitamos. Bienvenidos a nuestro programa Alpha Music, donde disfrutaremos de 120 minutos con la mejor música de tres décadas, 70, 80 y 90. Estaremos acompañándoles hasta las 6 de la tarde en Alpha Music por el circuito Tuna FM, tu alternativa en radio. En la presidencia, el coronel Eliomar Antonio Robles Galvi. La gerencia de programación, Jolly Flames Vázquez. En el control técnico nos acompaña hoy, directo al corazón, Jessica Piñeres. La musicalización, Aleida Montilla. Edición y montaje, Carlos Urpín. Producción general, Víctor Mena Flores. Quien le saluda, Orlando Quintero, certificado locutor número 56432. Pueden seguirnos a través de nuestras redes sociales, arroba alfa publipodcast y arroba Orlando Q169. 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A veces la vida nos pone a prueba, pero cada nuevo amanecer nos demuestra que siempre somos capaces de volver a empezar. Escuchemos a Simon y su Bridge Over Troubled Water, Puente sobre Aguas Turbulentas, número uno en el Billboard Hot

100 durante 6 semanas consecutivas en 1970. Himno, apoyo incondicional y consuelo en momentos de tribulación. Disfruten del tema.

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Algo de mí es el tema que lanzó el estrellato al cantautor español Camilo VI, una emotiva balada número uno en España e Hispanoamérica durante más de 30 semanas. 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La verdadera fuerza no está en no caer jamás, sino en la capacidad de levantar.

levantarnos juntos cada vez que la tierra tiemble. Presentamos a Bill Withers. Lean on me, apóyate en mí. Este clásico del soul celebra el apoyo mutuo y la fraternidad ante la adversidad. Tema que estuvo durante 3 semanas número 1 en el Billboard Hot 100. Disfruten de este gran tema.

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4:43 minutos de la tarde. Teníamos a Tierra, Viento y Fuego. Es igual a decir Tierra, Viento y Fuego. Sí, señor. Mantén tu cabeza en alto. Una joya del R&B con un mensaje directo de fe y elevación espiritual para no perder la esperanza en tiempos inciertos. Tremendo tema de esta agrupación. Estamos en Alpha Music por Tuna FM 101.9, tu alternativa en radio. Estamos todos los sábados de 4 a 6 de la tarde llevando la mejor música de 3 décadas, 70, 80 y 90. Vamos con otro gran tema de la legendaria agrupación Queen. Mantente vivo, keep yourself alive. Adelante con este gran tema.

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Ahí teníamos a la agrupación Queen, Keep Your Soul Alive, compuesta por Brian May. Esta pieza de rock suave invita a aferrarse a la vida con tenacidad y coraje día a día. Antes tuvimos a Roberto Carlos, Un Millón de Amigos, todo un éxito de 1977, grabado originalmente en portugués y adaptada al español. Es el himno definitivo a la solidaridad, la unidad y el calor humano. Están en sintonía de Alpha Music con lo mejor de tres décadas, 70, 80 y 90. Es un recorrido musical a través del circuito Tuna FM, tu alternativa en radio. Pueden seguirnos a través de nuestras redes sociales, arroba Alpha Public Podcast y arroba Orlando Q169. Pueden enviar su mensaje de texto o WhatsApp al 0414-237-9813. Nuestra resiliencia es el cimiento más sólido. Nada puede derrumbar la fe de quienes caminan hombro a hombro con nuestro Señor. Continuamos con Supertramp, Give a Little Bit, un tema que invita a compartir amor y empatía como la herramienta más potente para sanar heridas.

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Vamos con dos éxitos de los 80. Vamos con Cyndi Lauper, True Color, y U2. Escuchen estos dos temas y al regreso venimos con el comentario.

Teníamos a Franco De Vita, Solo Importas Tú, cuando son las 5 de la tarde. Esto es Alfa Music con lo mejor de

5 y 11 minutos de la tarde. Teníamos primero a YouTube, una fusión de rock y gospel sobre la perseverancia, la búsqueda espiritual y no rendirse jamás hasta alcanzar la meta. Luego acaba de sonar el tema de Bob Marley, You Could Be Loved. Sí, señores, estás en sintonía de Alpha Music con lo mejor de tres décadas, 70, 80 y 90, por el circuito Tuna FM, tu alternativa en radio. Saludamos a todos quienes están en sintonía de su programa Alpha Music, aquellos que van en las camionetas de pasajeros, los autos particulares, circulando por las diferentes autopistas y carreteras de nuestra gran ciudad, nuestra bella Caracas. Aquellos que están trabajando aún, están de compras, vienen de la montaña o de paseo por el Parque del Este, Parque Los Cabos, Parque del Oeste. Saludos a todos. 5 y 12 minutos de la tarde de este sábado 1 de agosto. Un mes muy particular, Jessica. Estamos de cumpleaños en este mes. Sí, signo Leo. Aunque en el béisbol soy todo lo contrario. Soy de la poderosa nave turca. Pero bueno, así es la vida. Con su antítesis. Vamos ahora con un gran tema para subir el nivel. Tenemos ahora a Soda Stereo. Trátame suavemente.

Trátame Suavemente, escrita por Daniel Melero e interpretada con sensibilidad por Gustavo Cerati, con Soda Stereo, es un llamado al cuidado mutuo y a la ternura necesaria para sanar. Somos Alpha Music, con lo mejor de tres décadas, 70, 80 y 90, por el circuito Tuna FM, tu alternativa en radio. Saludamos a quienes nos mantienen en sintonía, a la familia Peñalosa, a la familia Contreras, a la familia Chacón, a la familia González, a la familia Peña, a la familia Belén, a la familia Albiares, a la familia Becerra, a la familia Mendoza y a la familia Ontiveros. Saludos desde Alpha Music para todos ustedes que están en sintonía a las 5 y 18 minutos de la tarde. Estamos en vivo desde los estudios de Tuna FM 101.9, tu alternativa en radio. Somos Alpha Music, con lo mejor de tres décadas, 70, 80 y 90, por el circuito Tuna FM, tu alternativa en radio. 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En medio de las dificultades es donde descubrimos la verdadera magnitud de nuestra valentía y empatía. Sí, señores, vamos a escuchar este gran tema de Foreigner. I want to know what love is. Yo quiero saber qué es el amor. Número uno en el Billboard Hot 100 y en el Reino Unido. Este rock expresa la necesidad humana de encontrar luz y amor transformador en medio del dolor.

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5:42 de la tarde. Escuchamos a Mariah Carey, Hero. Este tema inspira a descubrir el héroe interno que todos llevamos para superar los momentos más oscuros. 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Vamos con este tema de Fito Páez, Brillante sobre el Mix.

Topa es brillante sobre mí, tema clave del álbum El amor después del amor, número uno histórico en ventas en Argentina. Está en sintonía de Alfa Music por el circuito Tuna FM 101.9, tu alternativa en radio. Cada paso, por pequeño que parezca, nos acerca un poco más a la tranquilidad que queremos. Le traemos ahora a Derrick, You Gotta Be, de 1994. Escuchemos este tema y luego venimos con la despedida del programa en el día de hoy.

5:52 de la tarde. De esta manera llegamos al final de Alfa Music por el circuito Tuna FM, tu alternativa en radio. Les acompañamos en la presidencia el coronel Eliomar Antonio Robles Galvi, la gerencia de programación Jolly Flames Vázquez, en el control técnico nos acompañó Directo al Corazón Jessica Piñeres, en la musicalización Aleida Montilla, edición y montaje Carlos Urpín, producción general Víctor Mena Flores, y quien se despide, Orlando Quintero, certificado locutor número 56.432. 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Le recordamos que estamos todos los sábados de 4 a 6 de la tarde, con lo mejor de 3 décadas, 70, 80 y 90. Gracias por abrirnos las puertas de tu hogar. Una vez más, Alfa Music está aquí para recordarles que siempre salimos adelante. Nos despedimos con este gran tema del español. Alejandro Sanz, Corazón Partido. Dios me los bendiga. Feliz inicio de mes y nos escuchamos el próximo sábado, si así Dios lo permite.

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1: Director General de Salud de la Fuerza Armada Nacional Bolivariana. Por el Ministerio de Relaciones Interiores, Justicia y Paz, Miguel Figuera Gutiérrez, almacenista del Centro de Acopio del Ministerio. Por el Ministerio del Poder Popular de Economía y Finanzas, Leonardo Crespo, analista. Ministerio de Educación, profesora Soail Hugueto, coordinadora del Sistema de Educación Estatal. Ministerio de Obras Públicas, Anjuri Blanco, supervisora de brigadas. Ministerio de Planificación, María Cortés, directora general de Atención al Ciudadano. Ministerio de Comunicación e Información, Zulay Rosas, periodista.

0: Ha resaltado la Presidenta de la República con...
1: Ministerio de Industria y Comercio Nacional, Ministerio de Hidrocarburos, Ministerio para la Agricultura Productiva y Tierras, Ministerio para el Turismo, Ministerio del Poder Popular para la Energía Eléctrica, Ministerio del Poder Popular para la Alimentación, Ministerio para la Educación Universitaria, Ministerio para el Transporte, Ministerio para la Salud y Ministerio del Poder Popular para el Proceso Social de Trabajo. Recibe Joan González por el Ministerio del Poder Popular de Industrias y Comercio Nacional. Por el Ministerio de Hidrocarburos, Kelvin Colmenares, Supervisor de Despacho de Gas.

Por el Ministerio para la Agricultura Productiva y Tierras, Víctor Ríos, coordinador del INSAI. Por el Ministerio de Turismo, Milenis Vázquez, vicepresidenta de Benetur. Por el Ministerio de Energía Eléctrica, Mario Mora, gerente territorial de Colpoerec en La Guaira. Por el Ministerio de Alimentación, Delia Lisset, madre cocinera. Ministerio para la Educación Universitaria, Jessica Rodríguez, de Servicios Generales. Por el Ministerio de Transporte, William Stephen, operador de grúa. Por el Ministerio de Salud, doctor Leonardo Rastelli, jefe de área quirúrgica del Hospital José María Vargas del Estado La Guaira.

por el Ministerio del Poder Popular para el Proceso Social de Trabajo, Lisandro Suárez, coordinador médico. Recibe Ministerio del Poder Popular para Hábitat y Vivienda, Ministerio para la Cultura, Ministerio para los Pueblos Indígenas, Ministerio para la Mujer y la Igualdad de Género, Ministerio para el Servicio Penitenciario, Ministerio de Atención de las Aguas, Ministerio de Desarrollo Minero Ecológico e Industrias Básicas, Ministerio para las Comunas, Movimientos Sociales y Agricultura Urbana, Ministerio del Poder Popular para Ecosocialismo, Ministerio del Poder Popular de Pesca y Acuicultura. Ministerio de Hábitat y Vivienda recibe Neolimar Guerrero, directora ministerial del Estado de La Guaira. Por el Ministerio de la Cultura recibe Rosario Soto, viceministra de Fomento para la Economía Cultural. Por el Ministerio para los Pueblos Indígenas, María González, promotora del Estado de La Guaira. Por el Ministerio para la Mujer y la Igualdad de Género recibe Andrea Solórzano, directora estadal del Estado de La Guaira. Por el Ministerio de Asuntos Penitenciarios, Juan Carlos Rivero, director general de Formación. Por el Ministerio de Atención para las Aguas, Coronel Julio Sequera, presidente de la Industria Nacional del Agua, INASA. Por el Ministerio de Desarrollo Minero Ecológico e Industrias Básicas, Yael Contreras, supervisor de despacho. Por el Ministerio para las Comunas, Movimientos Sociales y Agricultura Urbana, Marianny Godoy, coordinadora de la Comisión de Salud. Por el Ministerio del Poder Popular para Ecosocialismo, Edison Adrián, director de la Unidad Territorial de Ecosocialismo La Guaira. Por el Ministerio del Poder Popular para la Pesca y Acuicultura, Ailé Falcón, subgerente de Isopesca de La Guaira.

Ministerio del Poder Popular para la Juventud, Ministerio del Poder Popular para el Deporte, Ministerio del Poder Popular para los adultos y adultas mayores, abuelos y abuelas de la patria, Jefatura de Gobierno de Caracas, Gobernación del Estado Aragua, Gobernación del Estado Carabobo, Gobernación del Estado Falcón, Gobernación del Estado La Guaira, Gobernación del Estado Miranda y Gobernación del Estado Yaracuy.

Por el Ministerio de la Juventud recibe Benildo Goitía, director de la Oficina de Seguridad Integral. Por el Ministerio de Deporte recibe William Mayora, planificador deportivo. Por el Ministerio de los Abuelos y Abuelas de la Patria recibe Iris Rivas, directora general de Abuelas y Abuelos de La Guaira. Por la Jefatura de Gobierno de Caracas recibe Yosmar Varega, director de Protección Civil. Por la Gobernación del Estado Aragua recibe Antonio González, transportista. Por la Gobernación del Estado Carabobo recibe a Ixa López, psicóloga de emergencias. Por la Gobernación del Estado Falcón recibe Fray Cibada, funcionario de Protección Civil. Por la Gobernación del Estado La Guaira recibe Yubisay Córdoba, secretaria para la Transformación Política.

Alcaldía de Caracas, Alcaldía del Municipio Vargas del Estado La Guaira, Dirección de Armas y Explosivos DAEX, Compañía Anónima Venezolana de Industrias Militares, CAVIN. Por la Alcaldía de Caracas recibe Robinson Navarro, Secretario de Seguridad. Por la Alcaldía del Municipio Vargas del Estado La Guaira, Liliana Rodríguez, concejal del Municipio Vargas. Por la Dirección de Armas y Explosivos DAEX, General de División Juan Castellanos, Director.

0: palabras de la ciudadana doctora Delcy Rodríguez Gómez, presidenta de la República Bolivariana de Venezuela.
1: Muy buenas tardes a todos los presentes. Es para mí un honor, como presidenta encargada de la República Bolivariana de Venezuela, dirigirme hoy a ustedes en este acto tan significativo, acompañada del Consejo de Vicepresidentes, de los gobernadores,

de las alcaldesas, que desde el primer minuto de ocurrencia de esta tragedia natural que han lutado a familias venezolanas, el Estado venezolano, en todas sus instancias, el gobierno nacional, regional y local, se activó a los minutos. Yo no tengo sino palabras de reconocimiento y agradecimiento a cada ministerio, a cada gobernación, a la gobernación del Estado de La Guaira, al alcalde de Vargas, a la gobernación del Estado de Aragua, al gobernador del Estado Carabobo, al gobernador del Estado Falcón, del Estado Yaracuy, del Estado Miranda. Agradecerles por lo que ha sido el trabajo sin descanso desde aquel 24 de junio. Alcaldía de Caracas y Distrito Capital, Gobierno del Distrito Capital. Yo, la verdad, a los minutos que activamos todo el sistema de emergencia nacional con el sistema de protección civil, con nuestra Fuerza Armada Nacional Bolivariana, yo reconozco que han trabajado sin descanso. Ustedes van en la madrugada al Estado La Guaira, por ejemplo, y ahí están nuestros funcionarios, con uniforme o sin uniforme, pero la honra de ser un funcionario público al servicio del pueblo está allí. Esa ética, esa moral de amor por nuestro pueblo está allí, sin descanso. Yo recuerdo una rueda de prensa internacional. Ustedes saben, tenemos que enfrentar mentiras, ataques, de todo tipo. Pero cuando ellos apagaron las cámaras, nosotros seguíamos acá, y seguimos acá, y seguiremos acá junto a nuestro pueblo. Nosotros no nos vamos. Y yo cuando los veo todos ustedes como un cuerpo de gobierno, como un cuerpo funcionarial, yo sé quiénes se activaron, las policías, la Fuerza Armada Nacional, inmediatamente para atender la emergencia, para atender la fase de rescate y recuperación de personas con vida, luego pasar a esta etapa de recuperación, de reconstrucción. Ahí han estado todos sin descanso, todos y todas sin descanso. Y es meritorio que ustedes lleven en su pecho la medalla Héroes y Heroínas de Venezuela, porque es lo que son. Y han demostrado que las peor de las circunstancias que nos ha puesto la vida, ahí han estado ustedes dándole la cara a nuestro pueblo, llevando los alimentos, dotando los campamentos, atendiendo los campamentos a nuestro pueblo más afectado, llevándole una mano de esperanza, llevándole un abrazo de acompañamiento. Ahí ha estado cada funcionario, cada funcionaria del Estado venezolano. Y yo por eso he dicho, aquí hay pueblo, aquí hay gobierno y aquí hay un Estado en Venezuela. Y reivindico el mapa de Venezuela, nuestra Venezuela toda. Y la Venezuela toda, nuestro mapa, también somos nosotros, nuestra gente, la identidad de ser venezolano profunda, nuestra cultura profunda, nuestra historia tan cultivada en épica, tan rica en heroísmo, tan de altura moral, es la historia de Venezuela. Y por eso, en estas circunstancias, ustedes no han desmayado. Yo sé que muchos funcionarios, muchas funcionarias perdieron familiares y los acompañamos porque han trascendido su propio dolor para acompañar al pueblo. Eso es el sacrificio personal del ser funcionario. Es el amor por el otro, el amor que sentimos por el pueblo venezolano. Y por eso son ustedes merecedores de este reconocimiento. Son ustedes merecedores, y aquí veo a la alcaldía de Chacao, a quien también felicito y agradezco todas sus gestiones.

0: Desde el primer minuto hemos estado en contacto con el alcalde Gustavo Duque para reconocerle, para acompañarlo, para apoyarlo, lo que hiciera falta. Y esa es la lección más importante que está dando hoy Venezuela. Es la lección de que podemos actuar en unión con un solo y gran propósito, que es Venezuela, que es nuestro pueblo. Que ahí nada nos divida, que ahí estemos como campeones y campeonas defendiendo a este país y defendiendo a nuestro pueblo. Así que de verdad, en todo este proceso de búsqueda, de rescate, de recuperación, de atención en los campamentos transitorios, de proyección de una Venezuela que renazca sobre esos escombros, pero que renazca en una nueva humanidad, que recupere sus infraestructuras. Saludo al alcalde de Petare, de Sucre, que nos acompaña también acá. Y que podamos nosotros, que podamos avanzar hacia un nuevo futuro de Venezuela, recomponer muchas cosas. No solamente, yo lo decía hace poco, es hacer inventario de escombros. No, estamos trabajando en los escombros. Es también recuperar, pero es construir algo nuevo. Y construir desde este sentimiento puro que han demostrado nuestros funcionarios. Construir desde el sentimiento noble de nuestro pueblo que bajó a ser voluntario o voluntaria a La Guaira, el estado más afectado, más necesitado. Desde ese sentimiento puro, construir algo nuevo, reconstruir relaciones internacionales. Saben ustedes, quiero agradecer las palabras del presidente de Chile, Kast, sus amables palabras, porque hemos iniciado proceso de reanudación de relaciones consulares con vista a recomponer nuestras relaciones enteramente. Agradezco sus palabras, presidente, y cuenta usted también con una venezolana de bien que está encargada de las relaciones internacionales para marchar juntos y que nuestros países suramericanos marchen juntos también en una agenda común, en una agenda de cooperación, en una agenda de amistad. Ese es el nuevo sentimiento para las relaciones internacionales. Así que yo llamo a toda Venezuela, a todos, a todas, a sumarnos a este sentimiento, a esta unidad nacional, que construyamos juntos la nueva Venezuela, la Venezuela que renace y que sea una Venezuela con una humanidad más profunda, más identitaria, y que sea una Venezuela de una identidad en el legado de nuestro padre libertador, Simón Bolívar. Como hijos e hijas de Bolívar, marchemos juntos, sin descanso, para darle felicidad a nuestro pueblo. Gracias, querido y querida funcionaria.
1: Señoras y señores, por su amable atención, muchas gracias y muy buenas tardes. Ha concluido el acto. Retirada de las autoridades.
2: Así culmina esta jornada de la Presidenta de la República Bolivariana de Venezuela.

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